0: resolver deudas por relaciones no declaradas o con remuneraciones deficientes.
1: Deportes.
0: UEFA. Omar Artán dirigirá la Supercopa 2026. El juez Omalí fue confirmado para el encuentro entre Paris Saint-Germain y Aston Villa, que se jugará el 12 de agosto en Salzburgo. El colegiado había sido seleccionado previamente por la FIFA para la Copa del Mundo, pero no pudo participar por impedimentos para ingresar a Estados Unidos. La designación responde a un acuerdo de cooperación vigente entre el ente europeo y la Confederación Africana de Fútbol para promover el intercambio y el desarrollo de sus árbitros.
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0: 9 de la noche con 34 minutos.
1: Temperatura 11 grados. Humedad 92%.
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2: 10 de la noche en punto.
3: Temperatura 11 grados. Humedad 92%.
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0: 10 de la noche con 31 minutos.
1: Temperatura 11 grados. Humedad 92%.
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0: 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Manu Calvo, Santi Aragón, Cecilia, Dos Torres, nuestro viento de esta noche. Fuerte el aplauso, che.
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2: Papá, cuéntame otra vez ese cuento tan bonito de gendarmes y fascistas y estudiantes con flequillo y dulce guerrilla urbana en pantalones de campana y canciones de los Rolling y niñas en minifalda. 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
2: 10 de la noche con 59 minutos.
3: Temperatura 10 grados. Humedad 92%.
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0: 11 de la noche con 31 minutos.
1: Temperatura 10 grados. Humedad 92%.
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0: 23.
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0: Aquí vamos con Ella Dijo, acompañado por el cuarteto de don Alejandro Terán.
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2: 12 de la noche, en punto.
3: Temperatura 10 grados. Humedad 93%.
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2: Quiero compartir este aplauso de ustedes con la Bersuit, el Garabat, mis compañeros, la Bersuit.

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0: por favor, un hermano. Gracias, Ley, carajo. Un placer.
1: Gracias, un honor. Muchas gracias.
2: 12 de la noche, con 30 minutos.
3: Temperatura, 10 grados. Humedad, 93%.
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1: Ya no juego al fútbol para andar en misa los domingos. He dejado tantas.

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1: 1:02 p.m.
2: Temperatura 10 grados. Humedad 93%.
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1: 1:30 a.m.
2: Temperatura 10 grados. Humedad 93%. 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
2: 2 de la mañana, con 2 minutos.
3: Temperatura 9 grados. Humedad 94%.
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0: 2 de la mañana con 31 minutos.
1: Temperatura 9 grados. Humedad 94%.
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2: 3 de la mañana, con 2 minutos.
3: Temperatura 9 grados. Humedad 94%.
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0: 3 de la mañana con 31 minutos.
1: Temperatura 9 grados. Humedad 94%.
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3: El pueblo aplaude.

0: Pa mono.
1: Muchas gracias, larga vida a las pastillas.
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2: 4 de la mañana con 3 minutos.
3: Temperatura 8 grados. Humedad 94%.
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0: 4 de la mañana con 34 minutos.
1: Temperatura 8 grados. Humedad 95%.
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1: 4 de la mañana con 59 minutos.
2: Temperatura 8 grados. Humedad 95%.
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0: 5 de la mañana con 33 minutos.
1: Temperatura 8 grados. Humedad 95%.
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amarnos los unos a los otros. Cuídense entre ustedes. No se hagan daño. Cuídense. Cuídense la vida. Cuiden la familia. Cuiden la naturaleza. Cuiden a los niños. Cuiden a los viejos. Que no haya odio, que no haya pelea, dejen de lado la envidia, no le saquen el cuero a nadie, dialoguen, que entre ustedes este deseo de cuidarse vaya creciendo en el corazón y acérquense a Dios. Dios es bueno, Dios siempre perdona, Dios comprende, no le tengan miedo, Dios es Padre, acérquense a Él. Y que la Virgen los bendiga mucho, que ella como madre los cuide. Recen por mí.

0: Desde su elección como Papa en 2013, el Papa Francisco ha sido un ejemplo vivo de modestia. Ha optado por vivir en una habitación sencilla de la Casa Santa Marta, en lugar de los apartamentos papales más opulentos. También ha llevado a cabo numerosas acciones para ayudar a los pobres y marginados, promoviendo la modestia y la compasión como valores centrales de la fe cristiana. Practicar la modestia en las acciones más sencillas de la vida diaria implica tener una actitud humilde y discreta, mostrando respeto por los demás y valorando la modestia en lugar de la ostentación. Aquí te dejo un decálogo para practicar la modestia en tus acciones cotidianas. Primero, vestite con modestia. Elegí ropa que sea apropiada para la ocasión y que no llame demasiado la atención. Evita la ropa que sea demasiado reveladora o ostentosa. La modestia en la vestimenta muestra respeto por vos mismo y por los demás. Segundo, habla con humildad. Evita alardear, presumir o hablar en exceso sobre vos mismo. Escuchá activamente a los demás y mostrá interés genuino por sus vidas y opiniones. Tercero, evita la vanidad en las redes sociales. No te excedas mostrando constantemente tus logros o posesiones en las redes sociales. La modestia en línea implica compartir de manera equilibrada y no buscar validación constante a través de las redes sociales. Cuarto, aprende a recibir elogios. Si alguien te elogia, aceptalo con gratitud y humildad, en lugar de desviar la atención hacia vos mismo o minimizar el elogio. Quinto, sé agradecido. Mostrá gratitud por las bendiciones y logros sin ser presuntuoso. Reconocé que las habilidades y los logros son dones de Dios y muestra gratitud por esos. Sexto, evita la competitividad excesiva. En situaciones competitivas, mostrá respeto por tus oponentes y compañeros de equipo. La modestia implica reconocer los logros de los demás y no sentir la necesidad de destacar constantemente tus propias habilidades. Séptimo, ayuda a los demás sin esperar reconocimiento. Practica la caridad y el servicio desinteresado. Ayuda a los demás sin esperar recibir elogios o reconocimientos públicos por tus acciones. Octavo, habla con sinceridad. Evita la exageración o la falsedad en tus palabras. La modestia implica ser honesto y genuino en tus comunicaciones. Noveno, practica la gratitud. Aprende a apreciar las cosas sencillas de la vida y a mostrar gratitud por ellas. La modestia implica estar contento con lo que tenés y no siempre buscar más. Y por último, décimo, mostrar respeto por el tiempo y el espacio de los demás. No monopolices las conversaciones ni interrumpas constantemente. Respeta el tiempo y el espacio de los demás, mostrando consideración por sus necesidades y deseos. La modestia en las cosas sencillas de la vida diaria se trata de tener una actitud de respeto y gratitud, valorando la simplicidad y mostrando humildad en todas tus interacciones. Acordate que practicar la modestia te ayuda a cultivar relaciones más genuinas y a vivir una vida equilibrada y significativa.
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2: 6 de la mañana con un minuto.
3: Temperatura 8 grados. Humedad 95%.
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2: ¿Le gusta cantar chacareras? ¿Puede ser una de la vuelta a su funky para aprender? Algunos la deben saber, ¿eh? A ver si me ayudan, repitan conmigo, ¿eh? Escuchen bien.

0: 6 de la mañana con 33 minutos.
1: Temperatura 8 grados. Humedad 95%.
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0: Rally Barrio Nuevo, Marcela de la Mea para todo el país por Radio Nacional.
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20: 7 de la mañana con 9 minutos.
21: Temperatura 8 grados. Humedad 95%.
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0: sus aplausos. Bienvenido, buenas tardes.
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0: 7 de la mañana con 30 minutos.
1: Temperatura 8 grados. Humedad 95%.
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7: 7 de la mañana con 59 minutos.
8: Temperatura 8 grados. Humedad 95%.
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0: quiero que saluden con un gran aplauso al querido Ale Sergi. Por favor, un aplauso para él.
1: Hola, chicos. Oh.
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0: tanto amor a todos los clubes de paz presentes. Muchas gracias una vez más por estar siempre al pie del cañón. Que Dios los bendiga. Chao.
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7: 8 de la mañana. Con 59 minutos.
8: Temperatura 10 grados. Humedad 92%.
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12: Internacionales. Irán. La Guardia Revolucionaria atacó bases militares de Estados Unidos. El régimen de Teherán lanzó drones y misiles de largo alcance contra instalaciones en Kuwait, Bahrein y Jordania. La ofensiva destruyó 4 objetivos críticos e incluyó el derribo de una aeronave MQ-9. La acción fue en respuesta a los bombardeos que Washington ejecutó tras el derribo de un helicóptero en el estrecho de Hormuz. Los sistemas defensivos de los países atacados interceptaron parte de los proyectiles.
13: Nacionales.
12: El Tesoro licita deuda en pesos y dólares con el fin de extender plazos a 2030. El Ministerio de Economía buscará hoy estirar los vencimientos de la deuda pública más allá de las próximas elecciones. La Secretaría de Finanzas afronta compromisos por 5,1 billones de pesos y colocará 5 títulos en moneda local, 3 bonos duales a 2028, 2029 y 2030, una letra dólar ringgit a agosto de 2026 y un bono similar a 2028, además de intentar captar hasta 300 millones de dólares. En paralelo, propuso un canje para despegar compromisos de fin de mes por 16 billones de pesos. Río Negro. Ordenan que el líder de la secta rusa vuelva a una cárcel común. La Cámara Federal de Casación Penal revocó la prisión domiciliaria de Konstantín Rudnev, acusado de liderar una red internacional de trata de personas que operaba en Bariloche. El ciudadano ruso de 59 años se recuperaba en una quinta de San Vicente tras una cirugía por una hernia inguinal. Los jueces consideraron que existe riesgo de fuga por su falta de arraigo, sus recursos económicos y sus antecedentes de desplazamientos internacionales.
9: Deportes.
12: Messi volvió con un gol y Argentina venció a Islandia en el último amistoso. El seleccionado nacional derrotó 3-0 al conjunto europeo en Estados Unidos en el cierre de la preparación para el Mundial. El capitán ingresó en los últimos 20 minutos, asistió a Lautaro Martínez y convirtió de penal el segundo tanto. Con 38 años, se transformó en el futbolista más longevo en marcar con la camiseta albiceleste. Valentín Barco anotó el primer gol del partido. El equipo dirigido por Lionel Scaloni debutará el próximo martes frente a Argelia.
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1: 9 de la mañana con 30 minutos.
2: Temperatura 10 grados. Humedad 92%.
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8: 9 de la mañana con 59 minutos.
9: Temperatura 11 grados. Humedad 82%.
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13: internacionales.
14: España. Investigan a José Luis Rodríguez Zapatero por joyas valuadas en 1,3 millones de euros. El magistrado dispuso investigar el origen de estas piezas de lujo incautadas el 19 de mayo en el despacho madrileño del expresidente, que incluyen collares, pulseras y relojes. Las autoridades indagarán la procedencia y la justificación fiscal de los bienes. El exmandatario fue imputado y citado a declarar para las jornadas del 17 y 18 de junio, en simultáneo con otras causas judiciales que enfrenta de manera previa.
13: Nacionales.
14: El INDEC informó que la inflación de mayo se ubicó en el 2,1%. El índice de precios al consumidor registró una desaceleración por segundo mes consecutivo y acumula un alza de 14,7% en lo que va del año. El rubro de mayor incremento fue comunicación con un 3,4% debido a las subas en telefonía, seguido por educación con un 2,9%. El indicador núcleo quebró la barrera del 2% al posicionarse en un 1,9%. El resultado del costo de vida oficial se ubicó por debajo de las previsiones que habían estipulado las consultoras privadas. Un frente de aire frío patagónico generará ráfagas y lluvias en el país. El Servicio Meteorológico Nacional anunció que un sistema de alta presión ingresará a la altura de la provincia de Neuquén durante el fin de semana. La masa, de origen pacífico, avanzará desde el norte de la Patagonia hacia la franja central del territorio. El fenómeno climático provocará un marcado descenso de las temperaturas, con mínimas de hasta 4 grados y ráfagas de 50 kilómetros por hora. Además, rigen alertas naranjas por nevadas intensas en la zona cordillerana de Río Negro y el noroeste de Chubut.
13: Deportes.
14: Mundial 2026. México venció a Sudáfrica en el partido inaugural del Grupo A. El seleccionado conducido por Javier Aguirre se impuso por 2-0 ante los africanos en el Estadio Azteca y sumó sus primeros 3 puntos. El delantero Julián Quiñones abrió el marcador de forma temprana tras una falla de la defensa rival, mientras que Raúl Jiménez selló el resultado definitivo. El encuentro estuvo marcado por la fricción y finalizó con 3 expulsados. El capitán mexicano César Montes, que vio la roja en el conjunto local, en tanto que Sfefelo Sitole y Temba Suane dejaron con 9 futbolistas a la visita.
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0: 10 de la mañana con 30 minutos.
1: Temperatura 11 grados. Humedad 82%.
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3: Ayer se conoció el índice de inflación para el mes de mayo y volvió a bajar respecto al mes anterior. En marzo había tocado el pico dado el impacto de la suba del combustible a nivel internacional. Abril 2,6 y ahora 2,1 para el mes de mayo. Esta volvió a los niveles que tenía más o menos en septiembre del año pasado la inflación. Está por arriba de otros números de inflación que obtuvo este gobierno y a nivel interanual sigue siendo, digamos, muy alta la inflación en la Argentina, 33,2. El gobierno de todas maneras festejó que sea a la baja respecto del mes anterior. Milei destacó que lo que se llama la inflación núcleo, que es la que no tiene el impacto de los que tienen impacto de la estacionalidad, ni tampoco, por ejemplo, lo que tiene que ver con los regulados, que es la quita de subsidios, que vienen impactando fuerte sobre el bolsillo, eso está en 1,9. De todas maneras, sigue siendo un nivel muy difícil de quebrar. Los economistas, Martín Rapetti nos hablaba de una especie de velocidad crucero de la inflación, que todos coinciden que es mucho más complicado de bajar que el inicio de bajar de una inflación altísima como la que heredó Milei del 200 y pico%. Logró bajarla muy rápido, mucho más rápido de lo que muchos preveían, pero salir de este nivel de piso de inflación parece muy complicado. El gobierno, de todas maneras, ayer Furiaz, el secretario de Finanzas en carajo, vuelve a insistir que es una cuestión monetaria. La explicación de Milei de que la inflación es en todo momento y lugar un fenómeno monetario y que como él no imprime pesos, entonces no va a haber la inflación tarde o temprano, va a ir a cero. Bueno, ese tarde o temprano se va postergando en el tiempo, pero de todas maneras es una buena noticia que baje con una mala noticia que incluye este número, que es que la inflación en alimentos y bebidas subió más que la inflación promedio. Y esto hace que muy probablemente, ya lo calculó el índice de Itela, un indicador al que le presta atención el gobierno cuando le da bien y lo ignora cuando le da mal, pero que están detectando, y hablábamos también con la gente de UNICEF, que hablaba de la baja de la pobreza entre los niños y adolescentes, pero que algunas de esas mejoras se están revirtiendo en los primeros meses de este año. Bueno, la pobreza también con este número sube casi 2 puntos según la DITELA, justamente por el impacto de inflación y porque algunas de las prestaciones que el gobierno venía ajustando por arriba la inflación, incluso eso ya no está pasando. Entonces hay un deterioro ahí, más lo que está pasando, ¿no?, que venimos hablando mucho de la clase media, sobre todo, que se endeudó para poder pagar las cuentas y que ahora tiene problemas bastante serios de incumplimientos. Casi 6 millones de personas están en esa situación. Ayer la otra buena noticia, pero ya el ámbito financiero, tuvo que ver con la caída del riesgo país, que cayó fuertísimo en un solo día, un 12%. ¿Por qué? Porque mejoró la calificación de una de las consultoras de mayor impacto, que es Standard & Poor's, las evaluadoras de riesgo, y al mejorar la nota que le puso a la Argentina, había mejorado también en otra calificadora, bueno, rápidamente se sintió en el riesgo país, que es ¿cuánto más tendría que pagar la Argentina de lo que paga un país seguro, confiable, los títulos del Tesoro de los Estados Unidos norteamericano, versus cuánto tendría que pagar por arriba de eso la Argentina si saliera a tomar deuda? Caputo había decidido que hasta que esto no baje significativamente no va a ir a los mercados porque considera que está demasiado castigada la Argentina con lo que le cobran o le cobrarían. 446 puntos es el número más bajo en 8 años el riesgo país. Entonces, uno ve un riesgo país que baja, una inflación que del 3 y pico que había tocado 3,4 que era en el mes de marzo empieza de nuevo un sendero a la baja, pero con una inflación crucero alrededor del 2% que es difícil de remover. Ahora, el gobierno se ocupó de eso en sus redes sociales, Javier Milei fundamentalmente, y sobre el capítulo de Adorni, que todavía sigue reverberando, no solamente en los medios, en la política, económica. Es muy difícil de digerir para el Gabinete Nacional la explicación del jefe de gabinete. Ayer se reunió la mesa política en la Casa de Gobierno. Los recibió Karina Milei, que después retuiteó como poniendo arriba de la mesa su digamos, está de costado Adorni, está ella en el medio, está Patricia Bullrich, que cumplía años, entonces la recibieron con una torta, y está Adorni al costadito, en esa foto de la mesa política con Diego Santilli y compañía. La cuestión es que esto es una muestra de que Karina Milei sigue defendiendo a Manuel Adorni, aunque ahora está un poquito más corrido en la foto, pero la propia Patricia Bullrich, con toda intención, cuando llegaba a la Casa de Gobierno, la abordó Jaime Rosenberg, uno de los acreditados del diario La Nación en Casa Rosada, y le preguntó si coincidía con que lo que había dicho Adorni era un error, porque él dijo: arrastré un error en mis declaraciones juradas en las cuales se olvidó de meter los $500,000, y en su primera declaración jurada del 2023, cuando llega al gobierno, 2024, 2025, entonces dice: vengo arrastrando el error de no haber incluido en su declaración jurada de bienes la plata que dice que hizo en el sector privado y que por la que nunca pagó impuestos, y que lo bien que hizo en la versión de Adorni. Bueno, Patricia Bullrich dijo: no, eso no es un error, es una falta ética. O sea, la idea de celebrar la evasión impositiva, asumiendo que sea cierto que esa plata la tenía, porque el problema más grave que tiene Adorni, como venimos charlando esta mañana, es tratar de decir que de algún lado sacó la plata antes de llegar al gobierno, porque si es durante el gobierno es enriquecimiento ilícito. Entonces la idea, además, es todo el discurso oficial, ¿no? La casta son todos unos chorros, unos ladrones, nosotros vinimos con la nuestra, hacemos la plata en el sector privado, por supuesto que no somos chorros. Bueno, no somos chorros es una pregunta, o no es chorro Adorni, que todavía está por dilucidarse. Lo que sí está claro es que Adorni es evasor, lo que está claro es que mintió y que omitió en su declaración jurada de bienes, eso es otro delito que está penado con la inhabilitación para ejercer cargos públicos, y además mintió, que esa es la parte más desconcertante respecto de la actitud de Milei, porque Milei lo avala con retuiteando, hasta ahora no dijo nada personalmente Milei, pero lo avala retuiteando a Santiago Oría diciendo que ya quedó todo claro, que los mentirosos son los periodistas, etcétera. Pero no dijo nada acerca de que Milei estaba en el palco, ¿se acuerdan? Cuando lo acompañaron a Adorni al Congreso Nacional, y que tenía que hacer, el jefe de gabinete tiene una obligación de ir una vez al mes a cada una de las cámaras a rendir cuentas, una vez al diputado, otra vez al Senado. No todos los jefes de gabinete han cumplido, algunos van más, otros menos, pero Adorni va a la Cámara de Diputados en el medio de este despelote, y se acuerdan que fue Milei como aplaudirlo del palco con Karina Milei, estaba totalmente envalentonado y levantándole el dedo a todo el mundo, y dijo: no hay nada, ningún bien que yo no esté en mi declaración jurada de bienes. Bueno, ahora resulta que hay un montón de bienes y un montón de plata, tanto es así que incorporó en su patrimonio $500,000 que no estaban en esas declaraciones juradas de Adorni, que según Adorni contemplaban todos sus bienes. Entonces, mintió ante el Parlamento, le mintió al presidente, o el presidente sabía que Adorni estaba mintiendo, porque no parece defraudado con que Milei con que Adorni haya mentido en una ocasión muy relevante, en la que él se tomó el trabajo además de ir personalmente con todo el gabinete a escucharlo hacer su réplica ante la Cámara de Diputados. Ahora la que se metió es Victoria Villarruel, que ya está, me parece, decidió que va por todo en su confrontación con Milei, y que hizo, le sacó una resolución diciéndole: mire, señor jefe de gabinete, usted está incumpliendo, lleva 6 meses como jefe de gabinete y no vino nunca al Senado. Tendría que haber ido 3 veces si fuese un mes a cada uno de los lugares. Entonces Adorni dijo que en julio va a ir, si sigue siendo jefe de gabinete, agrego yo, va a ir, porque hay que ver si ahora el fiscal Policita lo cita a indagatoria, que esa misma explicación que dio en televisión la sustente en papeles, porque si hizo tanta plata con bitcoins, va a tener que tener algún tipo de convalidación en papeles que permita rastrear de alguna manera el origen de ese dinero. Pero bueno, ahora lo citó, dice Adorni, que va a ir en julio al Senado. El tema también es cómo esto resquebraja la alianza y el ánimo interno del gobierno, ¿no? Porque a veces Patricia Bullrich dijo: no, no es una falta ética, no es un error, es una falta ética, la moral es muy importante para nuestro gobierno, dijo, diferenciándose. Por ahora se lo dijo a un periodista, no hay audio de eso, pues se lo dijo a un periodista de Gráfica entrando a Casa de Gobierno. El PRO también salió a decir que no lo considera una falta ética, que hay delitos de por medio. Hay historiales de otras situaciones donde coaliciones de gobierno, a partir de una situación puntual de corrupción o de sospecha de corrupción, se desarmaron por completo y tuvieron un significado muy dañino para los gobiernos, situaciones parecidas a esta. Una fue con la alianza con Fernando de la Rúa y el presidente, y Chacho Álvarez como vice. En aquel momento ellos tenían también la bandera de la anticorrupción, porque además se venía la época del menemismo, que era el roba pero hacen, y habían privatizado todo, y qué sé yo, después de 10 años, ya con el 1-1, habiendo generado fuerte desempleo y problemas económicos de actividad muy serios, la cuestión es que en ese momento la bandera fue la anticorrupción. Entonces era llegan Chacho Álvarez y como vice, que venía de la centroizquierda, el Frepaso, con el presidente radical. Y ahí aparece toda la historia, que para sacar una ley del Congreso Nacional que exigía el Fondo Monetario, que era la flexibilización, muy parecido a lo que está haciendo ahora el gobierno, incluso ahora está haciendo mucho más que lo que pedía en aquel momento el Fondo de Reforma Laboral, le habían pagado coimas a los senadores. Bueno, la idea de que habían pagado con guita de la CIDE para comprar voluntades en el Senado. La cuestión es que esa historia terminó con explotando la coalición. Chacho Álvarez renunció y voló por los aires todo, después también con la convertibilidad, el 1-1, el 2001 y demás. Y después también crujió la alianza de Carrió con Lilita Carrió y la coalición cívica con el PRO, que en su momento fue muy importante cuando Lilita Carrió decide apoyar a Mauricio Macri, cuando se discutió en el Congreso un blanqueo. Y en ese momento Lilita Carrió levantó la voz diciendo: no pueden entrar los funcionarios públicos ni sus familiares en el blanqueo. Y Macri había hecho una reglamentación para que pudieran entrar. De hecho, después se supo que habían entrado uno de los hermanos de Mauricio Macri en el blanqueo. Pero Lilita Carrió, y ahí se rompió algo también fuerte, porque ella venía diciendo: no, bueno, Mauricio es distinto al padre, yo sé que es distinto y demás. Y a partir de ahí quedó una relación que no se recompuso nunca más. Bueno, hay que ver qué efecto tiene, más allá de la opinión pública, que evidentemente por ahora a Milei no le importa y es un costo que está dispuesto a pagar, pero dentro de los propios alados y del propio gabinete hay poca, o por lo menos no han aparecido en estas horas, salvo Milei retuiteando a su encargado de documentales y Karina Milei, salvo ellos dos, no ha habido en las últimas horas nadie del gabinete ni de los aliados que haya mostrado un gran entusiasmo o le dé mucha credibilidad al cuento de Adorni, según el cual le encontró plata en cash en la casa del padre, después invirtió todo en una Bitcoin, después logró duplicar esa plata, la guardó en una caja fuerte y justo cuando llegó al gobierno agarró esa plata, que era medio millón de dólares, se olvidó de declararla y se compró propiedades y las refaccionó. Ese cuento, que resulta poco verosímil, la verdad, bueno, por ahora no parece haber ni siquiera dentro del universo de los comunicadores que justifican todo de este gobierno, o casi todo, pareciera haber mucha gente dispuesta a aceptar que eso que dijo Adorni es verosímil.
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0: Bueno, tenemos a Hugo Bevilacqua con nosotros del Gran Circo Lux, espectáculo realmente de primerísimo nivel. Que bueno, habrá funciones ya esta noche viernes, mañana sábado, el día domingo y también aprovechando el día feriado, el día lunes. Querido Hugo, gusto saludarte, ¿cómo te va? Buenos días.
1: Hola Ricardo, muy buenos días.
0: ¿Cómo viene
1: última
0: todo?
1: Semana,
0: última semana, para poder aprovecharla.
1: Exacto, digamos, último fin de semana en la ciudad, así que los esperamos a todos. Yo por ahí veía en Facebook, dice, no, esperemos chicas, le decía una a la otra, que el último día cobran la mitad, y bueno, no podemos cobrar la mitad. Claro. O sea, hoy los gastos son tan grandes, ya la entrada es sumamente accesible, pero bueno, les decimos que es el último fin de semana que estamos aquí en la ciudad. Por suerte tenemos un día más, ya que se extiende el fin de semana con el feriado el lunes, así que bueno, estamos a los primeros días del mes, o sea, creo que no habría excusa para asistir a este espectáculo que ya comenta toda la ciudad, ¿no?
0: Por el otro lado tenés muy buen tiempo también, temperatura baja, pero lindo para estar bajo la carpa del circo.
1: Sí, digamos, sí, especial, especial. No, sí, sí. Lo importante, como te decía la semana pasada, que no llueve. Mientras no llueve, lo otro.
0: Y esto está bueno porque permite que el campo o las zonas aledañas se muevan, digamos.
1: Exacto, ¿no? Exacto. Sí, sí, sí, sí. Tal cual. Aparte, o sea, tienen la posibilidad de ver un espectáculo diferente, un circo distinto.
0: Alto nivel.
1: Y que, bueno, no hay muchos hoy en Argentina, ¿no? Entonces, yo les hago la invitación a todos aquellos que gustan de los grandes shows, de los grandes espectáculos. Hoy tienen uno aquí en su ciudad, en Mosconi e Irigoyen. No lo desaprovechen, porque realmente la van a pasar más que bien.
0: Con un cierre realmente espectacular de las aguas danzantes, que lo pudimos ver trabajar en distinta escala. No sé, creo que tiene cantidades de picos y muchas bombas, y además trabajando con distintas potencias, digamos, una combinación maravillosa.
1: Sí, sí, son 700 picos danzantes y 26 bombas acuáticas, ¿no?
0: 26 bombas acuáticas.
1: A eso es combinado con la música, efectos especiales, bueno, lo que es todo el colorido. Bueno, lo transforman en un gran espectáculo. Y este fin de la presentación del péndulo doble, que no lo tuvimos la semana pasada, así que hay un nuevo número más para que la gente disfrute, y las reprises de los payasos que van a cambiar también por si la gente repite el show, bueno, ver otra comicidad distinta bajo la carpa del circo, ¿no?
0: Con los artistas aéreos y todo lo que tiene que ver con este trapecio equilibristas. Había un número inclusive que retrocedía con los ojos vendados, yendo de menor a mayor en la altura, te ponía los pelos de punta, que es un espectáculo de altísimo nivel.
1: Sí, son en su mayoría números, por eso yo te decía que es un espectáculo basado en el arte del peligro controlado, ¿no? Porque en su mayoría son números de alto riesgo, cuando en el circo hablamos de alto riesgo estamos hablando de números de altura.
0: Claro.
1: Y bueno, lo que hace este muchacho... caminar sobre un alambre en trepe, o sea, no en horizontal, sino rumbo a la carpa, lo más alto de la carpa, y luego hacerlo marcha atrás y con los ojos vendados.
0: Ah, tremendo.
1: Ahí sí, ahí no hay lonja, no hay red de protección, por eso le faltan todos los dientes al pobre, ¿no?
0: Y después se puede ver de
1: varios porrazos.
0: Claro, tal cual. Después se puede ver inclusive el espectáculo de las chicas, que vimos la imagen en Telefe cuando estaban haciendo el espectáculo, digamos, que la tuvimos en el canal los otros días, no recuerdo los nombres,
1: Ailem
0: y Sebastián, tal
1: sí,
0: cual.
1: Sí. Que siguen
0: una demostración de superación y siguen a las alturas.
1: Sí, digamos, sí, ¿no? Sebastián con un número tremendo, ¿no? A 15 metros de altura, él camina agarrándose de los pies, los 12 pasos aéreos se denomina el número, boca abajo, electrizante, ¿no? Y termina con un giro de nuca... tremendo, no lo dijo en la tele, ves, una de las tantas cosas que tendría que haber nombrado.
0: Que se le pasó,
1: y la chica hace un número de fuerza capilar.
0: Fuerza capilar.
1: Ya no hacen el número de a dos como hacían antes,
0: claro.
1: Pero los dos siguen haciendo números de altura.
0: Tal cual.
1: Lo que pasa, te explico, no es lo mismo el cobro de un artista en escenario a lo que cobra un artista en altura.
0: Claro.
1: Entonces, hoy mucho...
0: Es diferente.
1: Es diferente, sí, porque el de altura está arriesgando mucho,
0: claro,
1: más, ¿no?
0: Tal cual.
1: Entonces, hoy muchos se inclinan por números de altura, ¿no?
0: Tal cual. Bueno, ¿cuáles son los horarios que has preparado para este fin de semana? Vamos a recordarlo para que la gente marque en agenda.
1: Esta noche a la hora 21 horas. Mañana sábado, dos funciones, a las 6 de la tarde y a las 21. Y el domingo y lunes, en la despedida triunfal, serán tres horarios. a las 4 de la tarde, a las 6 de la tarde y a las 21.
0: ¿Eso será el domingo y el lunes?
1: Domingo y lunes, tres bien. Funciones.
0: O sea, tres y tres funciones. ¿Hay algunas en la cual han hecho alguna promoción especial o se mantiene
1: todo igual? No, para esta noche hemos entregado en las escuelas, como lo hicimos el viernes pasado, esta vez buscamos otras escuelas.
0: Ah,
1: la entrada gratis para los chicos, bueno, para que ningún niño
0: se quede sin verlo.
1: Aparte, nos decían las maestras que la semana pasada, no sé, había muchos chicos engripados que no habían concurrido a las escuelas. Entonces, bueno, aprovecharon para darle esta semana la entrada gratis, claro, para que esta noche los tengamos allí bajo la carpa del circo.
0: Bueno, un trabajo realmente muy bueno, muy llevadero, altísimo nivel. Y por el otro lado, una de las cosas que vi también, el laburo del animador, que lo mantiene arriba al show permanentemente.
1: Sí, ¿no? Muy bueno, muy, muy bueno. Realmente, si bien hoy ya la mayoría de los circos no llevan más locutores o animadores.
0: Ya todo grabado.
1: Ya todo, no, usan la onda Soleil, van pegando los números con música.
0: Ah, claro.
1: Pero este circo conserva lo tradicional. Y yo creo que es más
0: lindo, muy bueno, ¿no? A mí me parece que es sumamente importante.
1: ¿Quiénes están en la pista? ¿Cómo se llama el acto que realizan?
0: Tal cual.
1: Para mí con animador es otra cosa,
0: ¿no? Es otra cosa.
1: Sí, es cual. El verdadero circo, podemos decir.
0: Claro, tal cual. Sí. Bueno, ¿laburo suyo cuál vendría a ser, Hugo?
1: Además de andar, y dar vuelta. Sí, lo que en el circo yo no aparezco.
0: Fugiéndolo, claro, tal cual.
1: Así que quiero agradecer mucho así donde me tienen alojado, hotel. ¿Cómo es el bulevar? La Casona.
0: Ah, la Casona, ¿ah?
1: Sí.
0: Bulevar Leopoldo Herrera.
1: Sí.
0: Ah, ahí está.
1: Así que, y también al comedor de calle Colón y Balcarce, que tienen una comida espectacular.
0: A dos cuadras
1: ella. Sí, por ahí me pierdo. Sé que es ahí porque, bueno, voy todos los días. Muy buena atención y muy buena comida casera.
0: Después de Villagoy, ¿para dónde siguen?
1: Nos vamos ya a Concordia, para lo que será vacaciones de invierno.
0: Ah, perfecto.
1: Así porque allí vamos a estar en el Parque Central.
0: Ah.
1: O sea, va a ser un poco atípico, porque vamos a estar en el centro del parque, porque allí tienen la gente de cultura de la municipalidad, tienen organizado todas las atracciones que va a haber para vacaciones de invierno. El circo será una. Pero vos el circo no lo vas a ver de la calle, que eso es lo que nos preocupa un poco. Vamos a estar dentro del Parque Central, no sé si lo conoces.
0: Claro, pero va a ir mucha gente porque entra a recorrerlo.
1: Exacto, como va a haber desde ferias, otros shows, recitales.
0: Claro.
1: Tienen distintos, no sé si galpones, no sé cómo denominarlo, donde va a haber distintos tipos de eventos, entonces bueno, el circo se va a publicitar allí.
0: Me parece que estamos,
1: algo distinto para nosotros,
0: ¿no? Está muy bueno porque Concordia lo debe estar ya promocionando como otro atractivo turístico.
1: Ya estamos, sí, la misma gente de cultura de municipalidad, incluso nosotros ya estamos haciendo.
0: Además, una ciudad grande, además.
1: Yo me
0: imagino que va a andar todo bárbaro.
1: Esperemos.
0: Bueno, éxito para este fin de semana. Recordamos, no tenemos lluvia, así que me parece que va a estar bárbaro para ir y ver un espectáculo de muchísimo nivel. ¿Qué hace? Mucho tiempo no teníamos un circo de tanta calidad, bueno, aquí en la ciudad de Villaguardia.
1: Ricardo, y vamos a dejar, recordamos a la audiencia, 10 entradas para sortear aquí, para los que quieran participar y ganarse la entrada para esta noche. Bueno, vos serás el encargado de entregarla.
0: Ya lo vamos a hacer ahora. Para retirar, Pato, a las 12, ya 12 menos cuarto las entregamos, ¿eh? Gracias, estimado.
1: No, a vos, Ricardo.
0: Un placer,
1: y,
0: ¿eh?
1: Y bueno, el agradecimiento porque desde el primer momento que dijimos vamos a Villaguay y nos conectamos con vos.
0: Fue todo vía telefónica,
1: o sea, la confianza puesta en nosotros a veces no es fácil.
0: Tal cual.
1: Así que te agradecemos infinitamente y bueno, te esperamos una vez más bajo la carpa del circo.
0: Muchas gracias, muy amable, ¿eh?

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2: 11 de la mañana en punto.
3: Temperatura 13 grados. Humedad 75%.
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7: Perú. La OMPE desmintió la existencia de una tercera vuelta electoral. La Oficina Nacional de Procesos Electorales aclaró que no existe una nueva jornada de sufragio presidencial programada para el 12 de julio. El organismo descartó la veracidad de una imagen viral que circulaba en las redes sociales y recordó que la normativa peruana no contempla una etapa adicional tras la segunda elección. La entidad citó el artículo 111 de la Constitución para ratificar que el proceso solo incluye las instancias definidas legalmente.
8: Nacionales.
7: Victoria Villarruel cruzó a Manuel Adorni por su declaración jurada. La vicepresidenta cuestionó duramente al jefe de gabinete tras la presentación de su patrimonio ante la Oficina Anticorrupción. A través de redes sociales, calificó de vergüenza el accionar y las explicaciones del funcionario sobre sus ahorros no declarados previamente. En tono irónico, hizo referencia a un pendrive mágico y a la construcción de una cascada en una propiedad de Adorni, distanciándose una vez más de la gestión del Poder Ejecutivo en medio de la crisis política. Las consultoras proyectan una inflación de mayo cercana al 2%. El Instituto Nacional de Estadística y Censos difundirá hoy el índice de precios al consumidor correspondiente al mes pasado. Los analistas privados estiman un incremento mensual de entre el 2,1 y el 2,3%. De confirmarse, el acumulado del año alcanzaría el 14,7%. Este resultado marcaría la segunda desaceleración consecutiva en la suba de precios. La medición interanual se ubicaría en torno al 33,2%. El proceso mostró una moderación durante las últimas semanas, cerrando incluso con una variación negativa.
8: Deportes.
7: Argelia goleó a Bolivia en la previa al debut mundialista. En su séptimo encuentro amistoso antes del inicio del Mundial, superó al conjunto sudamericano por 4-0 en Kansas City. El equipo africano, que será el primer rival de Argentina el próximo martes, exhibió una gran contundencia ofensiva al marcar 3 tantos en apenas 5 minutos. Aissa Mandi, Aish Musa y Amin Guiri por duplicado fueron los autores de los goles. El conjunto dirigido por Vladimir Petkovic mostró solidez en ataque frente a un rival que no opuso resistencia.
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0: 11 de la mañana con 32 minutos.
1: Temperatura 13 grados. Humedad 75%.
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3: Lo nuevo en radio. 2,1 dio la inflación del mes de mayo. Y fue a la baja, por suerte, respecto de abril, que había sido 2,5. Marzo había sido mucho más alto, 3 y pico. La cuestión es que retomó más o menos los niveles de inflación que tenía a mediados del año pasado. Incluso el año pasado llegó a tener un 1 adelante la inflación. En este contexto, Federico Furias, el secretario de Finanzas, dijo:
4: en el momento marzo, cuando la inflación tocó un techo de 3,4%, en ese momento nosotros explicamos, hay que estar tranquilos porque las condiciones monetarias son consistentes con un ritmo de inflación que tiene que volver rápidamente a la zona del 2% y más abajo también, porque las condiciones monetarias están dadas para ese equilibrio. Y me parece que eso es importante remarcar, ¿no? Que una vez que pasara el efecto transitorio de aumentos en carnes, en regulados, en energía, la inflación iba a converger rápidamente al 2%, y es lo que está sucediendo. Me parece que está bueno remarcar eso porque hay una razón que tenía que ver con los fundamentos del mercado monetario, y eso es lo que se está dando, ¿no? Y obviamente que está todo, digamos, alineado para que siga bajando.
3: Bueno, ellos insisten con la idea de la cuestión monetaria, pero la verdad es que Argentina sigue teniendo una de las inflaciones más altas del mundo.
5: Sin emisión.
3: Todos los economistas coinciden en que es quizás mucho más difícil bajar de este 2% medio velocidad crucero en el que está, que la baja inicial del 200 y pico que había heredado Alberto Fernández. No digo que sea fácil, quiero decir que la explicación que viene dando el gobierno no es suficiente para lo que viene pasando.
5: Pero el propio presidente Milei lo dijo alguna vez, no hace mucho, diciendo, bueno, llegar a una inflación como la de otros países y lleva alrededor de 7 años, 8 años.
3: Sí,
5: en relación a una reelección también lo estaba planteando, pero bueno.
3: Bueno, ahora estamos ahí con alimentos, sobre todo por encima, ¿no? 2,5 y comunicación. Esto son los ajustes de... Es el tipo también comunicación de cuestiones que todavía pesan, según la medición del INDEC, mucho menos de lo que debieran, porque hoy tienen una preponderancia dentro de una canasta de consumos de una familia mucho más importante que en el 2004, que es la canasta que está usando el INDEC para medir inflación en la Argentina. Mientras tanto, José Luis Dazas, el viceministro de Economía, el segundo de Caputo, el chileno que casi se fue a trabajar con Kast, presidente de ultraderecha que asumió en Chile y al final se quedó acá.
6: La tendencia es mirar la foto y no mirar la película. Y cuando nosotros vemos la película, lo que se empezó a ver en marzo se está reforzando por todos lados. Lo que te está diciendo el equilibrio hoy es que si adelante se ve más baja de inflación y que va a empezar a salir el crecimiento adelante, que va a empezar a rebotar la economía. Entonces, estamos en un equilibrio donde nosotros decíamos, baja las tasas, baja la inflación, se acelera el crecimiento, que son todas cosas que supuestamente no pueden pasar. Entonces, es por eso que con Toto venimos diciendo que este es uno de los equilibrios más robustos, más hermosos, y que si no miramos la foto, pero miramos la película hacia adelante, se vienen 18 a 20 meses absolutamente espectaculares.
3: Bueno, el rebote del cual habla Daza, bueno, todo lo que es industria, construcción, siguen en caída. Lo sube fuerte, hablamos muchas veces de esto, pero es el petróleo, la minería, el agro. Según José Luis Daza, que caiga la industria no es significativo, a pesar de que es uno de los sectores que más empleo genera y que más empleo en relación de calidad destrozó.
6: Porque estamos cambiando desde el punto de vista de la estabilización de los equilibrios macros a las reglas microeconómicas que regulan la economía. Esto no lo han visto, esto es un cambio en el régimen. ¿Y sabes qué? Estos cambios suceden una vez cada tanto en países, y cambia el país para siempre. Cambió Polonia para siempre cuando hizo sus reformas a partir del 89. Cambió Vietnam para siempre cuando deja el comunismo y ya se empieza a crecer. Cambió Chile para siempre cuando hacen las reformas los Chicago Boys y empieza a crecer. Este es el cambio en Argentina. Y la gente todavía mira el ciclo. Uy, la producción industrial versus el mes pasado subió un poquito, bajó, que la inflación subió y bajó.
7: Están viendo lo chiquito.
6: Están viendo lo chiquito. No se dan cuenta del extraordinario cambio que está ocurriendo en la Argentina.
3: A ver, hay un cambio estructural fuerte, en eso es cierta la descripción que hace Daza. Ahora, lo chiquito significa 200.000 empleos menos en el sector registrado, más casi 300.000 si son más público y privado. Baja un chiquito, ¿no? Está en capacidad instalada del uso 40%. Tenés además el problema del endeudamiento. Tenés casi 6 millones de personas que no pueden cumplir con las deudas que adquirieron.
5: Sí, además, bueno, la comparación a justamente a esos países, la transformación que hicieron. Digo, Chile no es un país que tiene una industria muy desarrollada, sino que tiene más bien un proceso de importación bastante desarrollado. Vietnam es un país, digo, la industria textil de Vietnam, por ejemplo.
3: Sí.
5: Es un país que está por debajo de las reglas de la Organización Mundial del Comercio. Digo, con lo cual, son países que crecieron sobre la base de una destrucción primero.
3: Sí, y que no generaron tampoco, digamos, modelos muy inclusivos, claro. ¿No? Bueno, mientras tanto, Manuel Adorni, recordamos esto, finalmente apareció su declaración jurada de bienes, la presentó, como había anunciado en televisión, incorporó $500.000 a su patrimonio, y primero recordemos el origen de lo que le decía a José del Río respecto de dónde surgió esa plata que él ahorró en negro, porque todo el mundo ahorra en negro.
5: El 99%
3: de la gente ahorra en negro. Es un genio porque evadir sí. No es un problema moral para Adorni, sino un acto de
5: Justicia propia.
3: De justicia propia, y en ese contexto evadió, pero la pregunta, asumiendo que evadir no sea un problema, la pregunta que tiene que ver con si se enriqueció ilícitamente o no durante la función pública, es de dónde sacó de la noche a la mañana $500.000 para comprar todas esas propiedades que compró, más las deudas que adquirió, en total $800.000 tenía que justificar, pero 500 mil en efectivo, porque además había un manejo del efectivo, según se determinó en la investigación, bastante fluido. Bueno, a ver, recordemos qué decía Adorni y dónde salió la plata.
7: Te conté, digamos, que cuando el abogado me pone en tema que recibo la denuncia por enriquecimiento ilícito, que me estaban acusando de chorro, que necesitaba buscar la documentación, etcétera, etcétera, etcétera. Todo lo que te conté, primero porque me lleva un montón de días encontrar la documentación. Pues no sabía ni dónde estaba, termina estando dentro de un libro, digo. Pero tardo tiempo en, no sé, 2 semanas, yo no me acuerdo, pero tardo bastantes días en. Y después porque en encontrar la documentación.
3: Bueno, acá era porque José del Río le hace una pregunta del todo atinada, que dice, ¿por qué tardaste 3 meses en presentar la declaración jurada de bienes, no? Y dice, claro, mientras tanto se desarrollaba la investigación judicial y a lo largo de lo que se fue filtrando la causa judicial, también empezaba a quedar claro cuánto iba a tener que justificar Adorni, porque uno se pregunta, si su amigo el constructor no hubiese detectado la justicia o entregado el teléfono celular donde da cuenta que recibió $240.000 en efectivo, ¿los hubiese incluido dentro de los ahorros, claro, que de repente sacó del colchón? Que en este caso no sacó el colchón, porque su versión, o sea, tardó muchos meses porque no encontraba los papeles. Y el origen eran las bitcoins.
7: Después, en el 2013, yo empiezo a incursionar en el mundo del bitcoin. Después, en el 2014, empiezo efectivamente a invertir fuerte en bitcoin. Eran otras épocas, te estoy hablando de hace 13 años atrás, ¿no? De hecho, en aquel momento mi mujer no estaba muy de acuerdo, era algo medio abstracto en su momento. Entre 2014 y 2018, efectivamente, ganamos bastante dinero con esta inversión. Invertimos aproximadamente unos $200.000 y ganamos aproximadamente unos 300.000 dólares.
3: ¿Y por qué no lo declararon?
7: No lo declaramos porque la manera de escaparte de la política era de la vieja política. Antes era ahorrando en negro.
3: A ver, él dice acá que entra en un momento, nos contaba recién Santi Siri, súper incipiente el mercado de los bitcoins, donde hace un pleno, ¿no? Va al casino, sí, con sí, todo lo que tiene en el bolsillo, elige
8: y la pega
3: un número, mete toda la ficha que tenía, sí, todos sus ahorros en los bitcoins, en un momento súper incipiente además, y la repega. Bueno, la cuestión es que él dice 2014 y que en el 2018 entra fuerte, ¿no? En el mercado, sí, del bitcoin. Es importante la fecha. Escuchen, porque el archivo es generoso. En el 2021... Adorni le encontraron unas charlas que daba, unos Zooms que hacía.
5: Sí.
3: 2021, decía esto.
9: Pero debe ser hace 5 o 6 años, Me acuerdo que entro a una clase que nada que ver, de finanzas públicas, o sea, nada que ver, a darla, y veo un pibe como con dos alrededor, con una notebook en clase, como muy atentos a lo que pasa. Y le digo, che, ¿qué estás haciendo? No, compré Bitcoin. Nada, mira vos, yo no estaba muy metido en el tema. Sí, y le digo, ¿qué estás haciendo? Porque la verdad es que no entendía. No, dice, porque pusimos entre todos, juntamos $7,000 y lo iban monitoreando. Pero era impresionante porque todas las clases, el debate era cuánto estaba el Bitcoin y si el Bitcoin efectivamente los iba a hacer perder todos los ahorros o no.
3: Bueno, él está hablando que aproximadamente, pues no le pone, en el 2021 dice hace unos 6 años, o sea que en el 2015, él dice, yo no entendía nada, estaban los pibes jugando con el Bitcoin. Supuestamente, según el relato que le hacía José del Río, él ya había entrado en el 2014 y la mujer además le había alertado que, ojo,
5: se había metido $200,000.
3: No, después, porque después dijo 2018, dice que arranca en el 2014 y que entra fuerte en el 2018. Pero fíjate, esta también es, va más adelante en la fecha.
9: Vos me decís, che, bueno, y Bitcoin es una oruga, qué sé yo, no sé, a mí lo que me parece...
3: Esto es 2022, o sea, hace muy poquito, supuestamente ya había ganado 500, había en su relato, para este momento, él ya había metido 200.000 y había ganado 300.000, o sea, estaba con $500,000 que había obtenido de su inversión en Bitcoin cuando decía lo siguiente...
9: A mí lo que me parece de Bitcoin es que me gustaría probarlo cuando no haya demanda del otro lado, ¿no? Un día que no que alguien tenga para vender y del otro lado no haya nadie que quiera comprar. Bueno, veremos. Me parece que las criptomonedas son... no sé si es una, si tomarlo como una inversión, pero porque yo tengo conceptualmente metido en la cabeza las stablecoins y no la cripto volátil, el Bitcoin. Pero bueno, quien lo quiera ver como una inversión me parece bien.
5: O sea, él ahí lo que está diciendo es que la cabeza tenía un modelo conservador.
3: Claro.
8: No tan volátil.
3: De las stable coins, claro. Las monedas estables. Claro. Habla como, su inversión en ese momento podían ser, qué sé yo, bono del Tesoro norteamericano, claro. Que se considera una de las inversiones más
5: seguras. Más conservadora del mundo, sí. Paga muy poquito, pero te paga siempre.
3: Pero asumís que te paga siempre. Está con problemas de deuda Estados Unidos también. No, bueno, ya sé. Sí. Pero bueno, es totalmente inconsistente. Hablando de Estados Unidos, bueno, cierro a Adorri, es totalmente inconsistente su explicación. Bueno, ahora, como bien decía Santi Siri, tendrá que, es una dirección, una cosa compleja, digamos, sí. Vos das órdenes, aparece, tiene que documentar un poco mejor.
5: Hay que ver la trazabilidad, digo, las criptomonedas tienen trazabilidad.
3: Le pedirá el fiscal que Polillita que documente todo esto, que por ahora es un relato un poco difícil de creer. Encuentra plata en la casa de su papá jubilado, que además tenía deudas, pero encuentra $200,000, hace un pleno, le va bárbaro, lo mantiene fuera del sistema. En el mismo año que asume como funcionario público, de golpe agarra toda esa plata y la vuelca a propiedades de un día para el otro y refacciones. Después aparece un amigo que le presta plata a cambio de una escritura. O sea, son cosas raras. Normalmente en la vida común, creo que a ninguno de nosotros nos pasan cosas así. Pero bueno, Majul durante el día, esto habla un poco del ecosistema de ellos, ¿no? Porque uno veía qué reacción tenían los medios más afines. Majul durante el día había estado hablando, que no me parece mal, no entiendo que sea ayer el día, dice, bueno, acá hay $800,000, pero Cristina Fernández Kirchner, cuando le abrieron la caja, que tenía $5 millones. Sí. Entonces lo comparaba con eso. Pero bueno, a la noche estaba más convencido de que esto es un problema.
10: No es el problema que me mintió a mí en esa entrevista. También le mintió a la sociedad, al Parlamento, a los periodistas que gritaron en la Casa Rosada. ¿Merece una persona que miente y se contradice así, sea o no sea chorro, la justicia después lo dirá, en el más alto cargo político del gobierno, después del presidente, seguir en ese cargo? ¿Lo merece? ¿Saben lo que pasa? Que casi nada de lo que dijo ayer parece verosímil. Y más, después de semejante demora en explicar, por ejemplo, ganó $300,000 con el Bitcoin en 2013, que era la parte más importante de su patrimonio, según él mismo, y no se acordaba dónde tenía guardada la billetera electrónica donde supuestamente se alojaba toda esa cantidad de dinero. ¿No parece lo del $500,000 en negro un relato armado para salvarse de la cárcel y de la condena por corrupción y empezar a rezar para que le perdonen el pecado de evasión fiscal?
3: Bueno, si así le va con Majul, yo no sé, la decisión política sigue siendo ayer, se sacó una foto Karina Milei en el despacho de Adorni, en la reunión de la mesa política, estaban todos juntos, una foto, la publicó Karina Milei. Milei retuiteó a Oría diciendo, Santiago Oría, el videasta, que consideró que las explicaciones eran más que suficientes.
11: Sí, fin.
3: Fin, y hoy le daba a Milei a los periodistas, dice que los que el problema es el periodismo, que se tiene que arrepentir de haber osado sugerir que el dinero de Adorni podía llegar a ser mal habido.
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4: 11:59.
5: Temperatura 15 grados. Humedad 69%.
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9: El precio del petróleo cayó 5% por la expectativa de un acuerdo entre Estados Unidos e Irán. El crudo Brent del Mar del Norte retrocedió hasta los $85.86 por barril, mientras que el West Texas Intermediate disminuyó a $83.32. La baja se produjo luego de que el mandatario estadounidense Donald Trump descartara nuevas acciones militares y afirmara la proximidad de un pacto. En contrapartida, el portavoz de la Cancillería iraní, Esmail Bakaei, aclaró que Teherán no adoptó una decisión final y que no cederá en sus líneas rojas.
10: Nacionales.
9: Malestar en el gobierno por los videos que contradicen las declaraciones de Manuel Adorni. La aparición de estos registros audiovisuales anteriores generó desconcierto en el Poder Ejecutivo Nacional respecto a la explicación patrimonial del jefe de gabinete. Varios sectores de la Casa Rosada admitieron que no recibieron información precisa sobre el origen de los fondos invertidos en Bitcoin. La estrategia comunicacional del ministro coordinador provocó dudas internas debido a la falta de coordinación general. Ante la repercusión del caso, el presidente Javier Milei busca dar por cerrado el conflicto para enfocar los esfuerzos en la gestión económica. Salta. Buscan intensamente en Orán a una joven que sobrevivió a un intento de femicidio. Sephora Fernández, de 26 años, lleva 6 días desaparecida tras ausentarse de la vivienda donde se recuperaba de graves quemaduras en su rostro y cuello. La familia responsabiliza a su expareja, Jorge Fernando Carrizo, quien se encuentra prófugo y poseía reiteradas denuncias por violencia de género. El sospechoso había sido liberado en abril por el juez de garantías, Francisco Oyarzú, decisión que fue revocada recién el 8 de junio por el Tribunal de Impugnación.
10: Deportes.
9: Independiente Rivadavia tasó en $10 millones el pase de Sebastián Villa. Boca inició las negociaciones formales con Daniel Vila, presidente de la entidad mendocina, para concretar el regreso del delantero colombiano. El atacante ya manifestó públicamente su deseo de volver a vestir la camiseta del club de la Ribera. Las conversaciones avanzaron luego de algunos cortocircuitos iniciales y la dirigencia de la institución mendocina reconoció la existencia de una cláusula de rescisión confidencial cuyo monto final sería inferior al valor fijado.
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0: 12 del mediodía con 32 minutos.
1: Temperatura 15 grados. Humedad 69%.
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2: 1:02 p.m.
3: Temperatura 16 grados. Humedad 65%.
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8: Internacionales. India, a un año del accidente de Air India, las familias aún esperan respuestas. Familiares de las víctimas se reunieron en Ahmedabad en el primer aniversario de la tragedia que causó la muerte de 260 personas el 12 de junio de 2025. El desastre ocurrió cuando un Boeing 787 se estrelló contra una facultad de medicina poco después de despegar. La conmemoración estuvo marcada por la frustración debido a que las autoridades del país publicarán únicamente un informe provisional en los próximos días, en lugar de la divulgación definitiva que esperaban los allegados.
9: Nacionales.
8: El PRO evalúa acompañar el pedido de interpelación a Manuel Adorni en el Congreso. El partido presidido por Mauricio Macri endureció su postura y analiza respaldar el pedido de citación legislativa. A través de un duro comunicado calificó como una falta grave que el funcionario admitiera haber ocultado activos patrimoniales. El conflicto escaló tras la presentación de la declaración jurada del ministro coordinador, en la cual intentó justificar fondos mediante inversiones en Bitcoin. La bancada aliada advirtió que no se pueden alimentar contradicciones que erosionen la confianza pública en el contexto económico actual. Caso Candela Sol Rodríguez. La Corte Suprema dejó firme la prisión perpetua para Hugo Bermúdez. El máximo tribunal rechazó un recurso de la defensa del condenado por el femicidio de la nena de 11 años, secuestrada y asesinada en 2011 en Buenos Aires. Los jueces desestimaron además el planteo de Gabriel Gómez, partícipe secundario penado con 4 años. El Tribunal Oral de Morón determinó en 2017 que el crimen en Villa Tesey fue ejecutado en venganza contra el padre de la menor. Con este fallo se cerraron de manera definitiva a las vías de apelación para los principales responsables del caso.
9: Deportes.
8: Fórmula 1. La FIA revocó la sanción a Pierre Gasly y le devolvió el podio en Mónaco. La federación le restituyó el tercer puesto al piloto de Alpine tras constatar un error en los sistemas de cronometraje. El fallo reconoció que el bucle de medición en la zona de boxes era 77 centímetros más corto, lo que arrojó velocidades promedio falsas. La escudería del argentino Franco Colapinto celebró la resolución en la antesala de las prácticas en Barcelona tras haber sido la única en presentar un reclamo formal.
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0: Una de la tarde con 31 minutos.
1: Temperatura 16 grados. Humedad 65%.
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1: 1:59.
2: Temperatura 16 grados. Humedad 63%.
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6: Internacionales. Rusia. Un ataque de Ucrania a Crimea provocó una crisis de combustible. Una incursión con drones contra refinerías, depósitos y oleoductos interrumpió el abastecimiento de energía en esta península del Mar Negro. Las acciones forzaron a las autoridades de Moscú a implementar el racionamiento mediante cupones, el uso de puentes flotantes y restricciones en estaciones de servicio. El desabastecimiento generó tensiones logísticas militares, largas filas de usuarios, especulación de precios y cancelación masiva de reservas hoteleras en vísperas de la temporada turística de verano.
7: Nacionales.
6: Córdoba, repudio de organismos de derechos humanos por ejercicios militares. La Mesa de Trabajo por los Derechos Humanos Provincial rechazó la realización de maniobras bélicas conjuntas entre los ejércitos de Argentina y Estados Unidos en la Reserva Natural de la Defensa La Calera. La entidad calificó el cierre del ejercicio Daga Atlántica como una provocación intolerable. El malestar se funda en que las actividades operativas se desarrollaron en terrenos donde actualmente se ejecutan excavaciones judiciales y remociones de suelo para la búsqueda de personas desaparecidas durante la última dictadura. La Corte Suprema falló contra el cobro de alícuotas diferenciales entre provincias. El máximo tribunal declaró inconstitucionales las normas locales de Santa Fe y Entre Ríos que fijaban gravámenes más altos de ingresos brutos a empresas radicadas en otros distritos. Con la firma de sus tres integrantes, se posicionó en contra de las aduanas internas. La resolución llega luego de una demanda de la firma Deloitte & Co. Sociedad Anónima a la que la Administración Provincial de Impuestos Santafesina le reclamaba una deuda por servicios ejecutados entre 2012 y 2015, bajo el argumento de no poseer una sede física dentro de su jurisdicción.
7: Deportes.
6: Mundial 2026. Corea del Sur remontó y venció a República Checa en el Grupo A. La selección asiática hizo valer su posesión del balón y se impuso por 2-1 ante el conjunto europeo en el Estadio Chivas de México. El defensor Ladislav Krejci puso en ventaja a los checos a los 13 minutos del segundo tiempo, pero el volante Im Byung-hwang igualó a los 21 minutos y el delantero Oh Yong-yu sentenció la victoria a los 34. Con este resultado, el equipo comandado por Eun-min Song sumó 3 puntos y se ubicó como escolta en su zona, previo a enfrentar al seleccionado mexicano el jueves 18 de junio.
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0: 2 de la tarde con 33 minutos.
1: Temperatura 16 grados. Humedad 63%.
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1: 3 de la tarde con 9 minutos.
2: Temperatura 17 grados. Humedad 62%.
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7: Tailandia. Murió la princesa Vajiratikiyava tras permanecer 3 años en coma. La hija mayor del rey falleció a los 47 años en un hospital de Bangkok. El Palacio Real confirmó que el deceso ocurrió debido a una infección abdominal que empeoró su cuadro de salud. La mujer se encontraba hospitalizada desde diciembre de 2022 por una afección cardíaca sufrida durante un entrenamiento. La abogada y diplomática se desempeñó como embajadora en Austria y cumplió funciones en Naciones Unidas.
6: Nacionales.
7: Investigan un presunto esquema de coimas y corrupción en el Orsna. El fiscal federal Ramiro González impulsó una acción penal contra la presidenta del organismo regulador del Sistema Nacional de Aeropuertos, Noelia Ruiz, y su antecesor Facundo Leal. La investigación comenzó tras una denuncia de la diputada Marcela Pagano por supuesta administración irregular de los fondos públicos y cobro de retornos del 10% en obras viales. La justicia ordenó peritajes patrimoniales a los implicados y requirió informes de auditoría sobre las constructoras adjudicatarias desde 2025. CAME solicitó cambios en el Senado para frenar embargos a pymes. La Confederación Argentina de la Mediana Empresa pidió incorporar modificaciones al proyecto de ley de inocencia fiscal. La entidad reclamó a los bloques de la Cámara Alta suspender temporalmente las ejecuciones fiscales y medidas cautelares aplicadas por ARCA. Además, propuso reducir a la mitad las multas si se regularizan las deudas en los 15 días posteriores al periodo de espera y crear un plan de pagos especial en hasta 48 cuotas para obligaciones vencidas al 31 de mayo de 2026.
6: Deportes.
7: Básquet. Gimnasia de Comodoro Rivadavia venció a Quimsa y quedó a un paso del título. El conjunto chubutense se impuso por 76 a 59 ante el elenco santiagueño en el Estadio Socios Fundadores. Con esta victoria, el dueño de casa tomó una ventaja de 3 a 0 en la serie definitiva de la Liga Nacional. El chileno Sebastián Carrasco lideró el ataque del ganador con 14 puntos anotados. La visita registró su puntuación más baja de toda la temporada vigente. El cuarto encuentro se disputará mañana a las 21 en la Patagonia, donde el equipo local tendrá la oportunidad histórica de coronarse campeón del certamen.
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1: 3 de la tarde con 30 minutos.
2: Temperatura 16 grados. Humedad 63%.
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0: Señores, renueven el aplauso para el cuarteto de Alejandro Terán, por favor. Y ahora les voy a pedir, porque no sé si se habrán percatado, supongo que deben tener oreja para haber disfrutado de semejantes cantantes. Los Superratones, señores, un aplauso para ellos. Extraordinarios.
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2: 4 de la tarde con 2 minutos.
3: Temperatura 16 grados. Humedad 63%.
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8: India, a un año del accidente de Air India, las familias aún esperan respuestas. Familiares de las víctimas se reunieron en Ahmedabad en el primer aniversario de la tragedia que causó la muerte de 260 personas el 12 de junio de 2025. El desastre ocurrió cuando un Boeing 787 se estrelló contra una facultad de medicina poco después de despegar. La conmemoración estuvo marcada por la frustración debido a que las autoridades del país publicarán únicamente un informe provisional en los próximos días, en lugar de la divulgación definitiva que esperaban los allegados.
7: Nacionales.
8: El PRO evalúa acompañar el pedido de interpelación a Manuel Adorni en el Congreso. El partido presidido por Mauricio Macri endureció su postura y analiza respaldar el pedido de citación legislativa. A través de un duro comunicado calificó como una falta grave que el funcionario admitiera haber ocultado activos patrimoniales. El conflicto escaló tras la presentación de la declaración jurada del ministro coordinador, en la cual intentó justificar fondos mediante inversiones en Bitcoin. La bancada aliada advirtió que no se pueden alimentar contradicciones que erosionen la confianza pública en el contexto económico actual. Caso Candela Sol Rodríguez. La Corte Suprema dejó firme la prisión perpetua para Hugo Bermúdez. El máximo tribunal rechazó un recurso de la defensa del condenado por el femicidio de la nena de 11 años, secuestrada y asesinada en 2011 en Buenos Aires. Los jueces desestimaron además el planteo de Gabriel Gómez, partícipe secundario penado con 4 años. El Tribunal Oral de Morón determinó en 2017 que el crimen en Villa Tesey fue ejecutado en venganza contra el padre de la menor. Con este fallo se cerraron de manera definitiva las vías de apelación para los principales responsables del caso.
7: Deportes.
8: Fórmula 1. La FIA revocó la sanción a Pierre Gasly y le devolvió el podio en Mónaco. La federación le restituyó el tercer puesto al piloto de Alpine tras constatar un error en los sistemas de cronometraje. El fallo reconoció que el bucle de medición en la zona de boxes era 77 centímetros más corto, lo que arrojó velocidades promedio falsas. La escudería del argentino Franco Colapinto celebró la resolución en la antesala de las prácticas en Barcelona tras haber sido la única en presentar un reclamo formal.
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0: Muchas gracias.
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0: 4 de la tarde con 32 minutos.
1: Temperatura 16 grados. Humedad 64%.
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1: Estados Unidos. SpaceX debutó en Wall Street con una recaudación récord. La firma aeroespacial de Elon Musk salió a la bolsa en el Nasdaq mediante la oferta pública inicial más grande de la historia, con una valoración de 1,8 billones de dólares. La compañía puso a la venta 555 millones de acciones a $135 cada una para recaudar 75 mil millones de dólares. El objetivo es financiar la puesta en órbita de unos 100.000 satélites Starlink de última generación y desplegar centros de datos de inteligencia artificial en el espacio.
0: Nacionales.
1: Santa Cruz. La legislatura aprobó la norma para restituir al ex procurador Eduardo Sosa. Con una mayoría de 13 votos, los diputados provinciales reformaron la ley 1600 para reincorporar la figura del procurador general en la estructura del Poder Judicial local. La medida busca reincorporar como jefe de los fiscales a Sosa, desplazado de sus funciones hace 30 años durante el mandato de Néstor Kirchner. Buenos Aires. Una intensa niebla provocó demoras y desvíos en los vuelos de Ezeiza. El fenómeno afectó la visibilidad en el conurbano y alteró la actividad de la terminal aérea, obligando a retrasar las salidas a destinos internacionales como Punta Cana y nacionales como Bariloche, Mendoza, Iguazú y Santiago del Estero. Además, un total de 8 vuelos operados por aerolíneas comerciales como American Airlines, Iberia e ITA debieron ser redirigidos hacia los aeropuertos alternativos de Córdoba y Asunción del Paraguay. La operatoria comenzó a normalizarse paulatinamente hacia el mediodía.
0: Deportes.
1: Estados Unidos y Paraguay debutan en el Mundial 2026. El encuentro correspondiente a la primera fecha del Grupo D se disputará desde las 22 en el Los Ángeles Stadium de Inglewood, luego de la correspondiente ceremonia de apertura. El seleccionado norteamericano, dirigido por Mauricio Pochettino, clasificó de forma directa como coanfitrión, mientras que la albirroja, comandada por Gustavo Alfaro, regresa a una Copa del Mundo tras 16 años. 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
5: 5 de la tarde con 2 minutos.
6: Temperatura 16 grados. Humedad 71%.
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1: Buenas, buenas amigos. ¿Cómo estamos? Bienvenidos y bienvenidas a una nueva jornada de Latin All Inclusive. Bienvenidos a este viernes 12 de junio, último día de la semana. Eso significa que es el último tirón, así que hay que vivirlo de la manera más amena posible, con una música espectacular. Aprovecho para contarles que Latin está conformado por un equipo de primera liga. Gabo en los controles, Marce en la producción, Pablo en la coordinación y quien les habla, Zoe Bristilo. Bienvenidos a esta jornada de viernes y bienvenidos y bienvenidas a Latin All Inclusive.

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1: Este pop suena increíble en esta jornada de viernes. Mejor que Voz de Lali y Los Miranda, lo que estás escuchando hasta ahora. Seguís con un sencillo que se estrenó en abril de este año, uniendo la frescura panameña de Bossa con la energía juvenil de Bell. Escuchamos en Latin hasta abajo.

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1: Nacida en Mar del Plata, la Joaqui se consolidó como una de las voces más auténticas de la música urbana argentina. Su estilo mezcla un poco de trap, reggaetón y también cumbia, con letras que reflejan experiencias personales y una fuerte impronta femenina. La Joaqui en esta ocasión haciendo monoblog. ¿Qué haces el finde? De Gianluca. Escuchamos.

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1: 5 de la tarde con 31 minutos.
2: Temperatura 15 grados. Humedad 72%. 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
1: La banda argentina La Tecla M se suma a Latin All Inclusive con Soy Favela, una de sus últimas propuestas del año pasado. ¿Te quedas escuchando a Juanes? Hagamos que...

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3: 6 de la tarde con 2 minutos.
4: Temperatura 13 grados. Humedad 80%.
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8: Europa flexibiliza una norma clave de emisiones y beneficia al gas de vaca muerta. La Unión Europea decidió suspender temporalmente las multas previstas en su reglamento de metano ante la crisis de suministro y la presión de Estados Unidos. La flexibilización alivia el frente exportador argentino, que proyecta enviar gas natural licuado al bloque a partir de 2027 a través del consorcio Southern Energy. Si bien las emisiones de la formación neuquina son bajas a nivel internacional, el aumento en la producción de petróleo duplicó la intensidad del venteo de gas asociado entre 2016 y 2021.
7: Nacionales.
8: El gobierno anunció el viaje gratuito en SUBE para personas con discapacidad. La medida entrará en vigencia el viernes 19 de junio en los servicios de jurisdicción nacional y evitará la necesidad de exhibir el certificado único de discapacidad al chofer. Los beneficiarios deberán registrar su tarjeta y asociarla a los 10 dígitos de su CUD en la web oficial a partir del 16 de junio, beneficio que incluirá al acompañante de ser necesario. El anuncio implementa una iniciativa articulada entre los Ministerios de Salud y Transporte. Santa Fe, mataron a un policía de la Federal en un tiroteo contra una banda en Rosario. Adolfo Arnaldo Manfredi, un agente de 30 años oriundo de Villa Lugano, fue asesinado a balazos anoche en el barrio Villa Banana. El efectivo realizaba tareas de inteligencia de incógnito por el Plan Bandera cuando intentó identificar a un grupo de sospechosos en un pasillo. En el enfrentamiento, su compañero recibió un impacto en el abdomen y permanece estable, mientras que un civil resultó herido en el tórax. El hermano de este último fue detenido junto con otro sospechoso y la fiscalía investiga el caso.
7: Deportes.
8: Boca, se demoró la llegada de Rodolfo a Arruabarrena. El vuelo que trasladaba al director técnico hacia el aeropuerto de Ezeiza tuvo que ser desviado a Córdoba debido a la intensa niebla que afectó Buenos Aires. El vasco tenía previsto arribar para ultimar los detalles de su segundo ciclo en el club tras acordar su incorporación con la dirigencia de Juan Román Riquelme. El ex defensor reemplazará a Claudio Úbeda en el cargo y se espera que, tras el retraso climático, arribe en el transcurso del día.
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1: Yo escucho este tema y automáticamente pienso en el sábado, chicos. Culón de John Sister y Krimly, los artistas que se suman a esta jornada de Latin All Inclusive. Hablando de temas que te llevan directamente al fin de semana, tenemos que incluir este de Denis, Luisa Sonce y Emilia. Se llama así, Motinia 2.0, y suena de esta manera. Escuchamos.

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1: Viernes que te quiero viernes escuchando la música preferida de los oyentes. Así sonaban Tiago Pesetacay, qué personajes haciendo piel. Y ahora vamos a darle paso de manero con esta propuesta increíble, a Aquella Playa.

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11: 6 de la tarde con 34 minutos.
12: Temperatura 12 grados. Humedad 80%.
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0: 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Por Los Ángeles todo el tiempo.
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1: El sencillo se estrenó el 22 de abril de 2026, mostrando un costado más melódico del artista puertorriqueño. Tiene un sonido urbano cargado de romanticismo, y este tema reafirma su versatilidad y capacidad de reinventarse en cada lanzamiento. Rauw Alejandro, Dando Vueltas. Te quedas ahora con Antoñito Molina y Abel Pintos, Me Subo por las Paredes.

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0: Otro tema que me hace acordar al fin de semana, este, cuando no era cantante, del Bogueto y John Beef. Seguimos con Cazzu. La artista Eugenia llega con Perdón si no te llamé. A ver cómo suena.
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1: Amiga mía. Vamos, Maxi.

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1: Amiga mía de La Conga y Maxi Espíndola, excelente propuesta que escuchamos a esta hora en Latin All Inclusive. Te quedas con una banda que se formó en Bogotá en 2015 y está integrada por Juan Pablo Isaza, Juan Pablo Villamil, Simón Vargas y Martín Vargas. Su estilo se caracteriza por un pop latino fresco, con letras románticas y melodías súper pegadizas. Morat haciendo Tu Cárcel.

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1: 7 de la tarde con 7 minutos.
2: Temperatura 12 grados. Humedad 84%.
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7: Internacionales. Las principales plataformas de Meta sufrieron una caída masiva a nivel mundial. Facebook, Instagram y Messenger experimentaban una interrupción masiva del servicio que afectó tanto a sus aplicaciones móviles como a sus sitios web. Las fallas comenzaron a reportarse alrededor de las 10 de la mañana en países como Argentina, Estados Unidos, España y Reino Unido, donde los usuarios manifestaron dificultades para cargar publicaciones, cierres inesperados de sesión e imposibilidad de ingresar a las plataformas.
8: Nacionales.
7: Buenos Aires. Juanita Tinelli denunció a su pareja por lesiones en un contexto de violencia de género. La modelo e influencer radicó una denuncia contra Bautista Cuiña tras un hecho ocurrido en un boliche de Capital Federal. Según el parte policial, la joven acusó haber recibido un golpe en el rostro por parte de su exnovio, aunque no presentaba lesiones visibles y se negó a ser asistida por los médicos del SAME. La unidad fiscal a cargo de Lucía Paglianiti inició una causa por averiguación de lesiones y ordenó el secuestro de las cámaras de seguridad del lugar. Confirmaron el inicio de El Niño y prevén fenómenos extremos. La Agencia Nacional Oceánica y Atmosférica de Estados Unidos oficializó el comienzo del evento climático global, el cual estiman podría alcanzar una intensidad fuerte hacia la primavera en el hemisferio sur. El fenómeno, potenciado por el calentamiento del Océano Pacífico, elevará el riesgo de olas de calor y lluvias abundantes en Argentina a partir del fin del invierno. Las provincias del litoral y de la cuenca del Plata son las que tienen riesgo de inundaciones, por lo que el gobierno nacional activó una mesa de preparación.
8: Deportes.
7: Zlatan Ibrahimovic dijo que no alentará por Suecia en el Mundial. El exfutbolista de 44 años reveló que su equipo favorito para el torneo es Croacia debido a sus raíces familiares. Como analista televisivo de la Copa del Mundo, se refirió al Grupo L y afirmó que la pelea principal estará entre Inglaterra y el conjunto balcánico, mientras que Ghana podría restarles puntos. La polémica la encendió cuando lanzó una dura frase contra el seleccionado de Panamá al vaticinar que será un saco de boxeo y cuestionó a Thierry Henry por ponderar las posibilidades de Haití.
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tremendo artista tenemos el placer de escuchar a esta hora en la radio. Por un pendejo no se llora, el temazo de Manuel Turizo. Te quedás con J Balvin y Jay Waller haciendo Si te vas.

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1: 7 de la tarde con 40 minutos.
2: Temperatura 11 grados. Humedad 85%.
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1: El sencillo se estrenó en marzo de este año, uniendo la frescura de la escena emergente con la sensibilidad vocal de Valentina Holguín. El resultado, un corte íntimo y melódico. Amigo de artistas y Valentina Holguín, me niego a soltar. Vamos ahora con Jet Ski, remix de Pedro Sampaio, Emilia, Mac Meno y Melody. Escuchamos.

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1: Amigos y amigas, llegamos al final de este programa y la verdad la pasamos espectacular. Escuchamos la mejor música, le metimos toda la onda y activamos Latin All Inclusive como se merece, claro que sí. Quiero contarles que estuve acompañada de un gran equipo. Gabo en los controles, Marce en la producción, Pablo en la coordinación y quien les habla, amigos y amigas, Zoe Bristilo. Espero que terminen bien este viernes y los esperamos el próximo fin de semana, claro, ya. Acá nada más, para hacer juntos, para hacernos compañía, para escuchar buena música y para disfrutar 24/7 juntos. Chau amigos, los queremos un montón. Esto fue Latin All Inclusive.

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6: 7 de la tarde con 59 minutos.
7: Temperatura 11 grados. Humedad 85%.
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12: Israel volvió a bombardear el Líbano pese al anuncio de Donald Trump sobre un acuerdo de paz. Aviones de combate atacaron las localidades de Divin y Qiam en el sur del país en un contexto de ofensivas que registran más de 3.700 muertos desde el 2 de marzo. El primer ministro Benjamin Netanyahu mantiene su postura de excluir a la nación libanesa de las negociaciones por la amenaza de Hezbollah, mientras que la cancillería iraní aclaró que aún no arribó a ninguna conclusión definitiva sobre el acuerdo con Estados Unidos.
11: Nacionales.
12: Mendoza reactiva en el plan para conectar Argentina y Chile mediante el ferrocarril transandino. Una iniciativa privada propone una inversión de 9.600 millones de dólares para restablecer la conexión ferroviaria interrumpida hace 42 años. El proyecto contempla la construcción de un túnel de 54 kilómetros entre Uspallata y los Andes, además de una doble vía electrificada de 420 kilómetros. El denominado corredor bioceánico Longotoma busca abaratar costos logísticos frente a rutas como el Canal de Panamá para exportar la producción regional hacia el mercado asiático. Santa Fe, el gobierno oficializó la designación de Emilio Rosati como juez federal. Mediante un decreto publicado en el Boletín Oficial, se nombró al hijo del presidente de la Corte Suprema como magistrado del Juzgado Federal de Juicio de esa provincia. El nombramiento lleva la firma del presidente Javier Milei y del ministro de Justicia Juan Bautista Maíquez, luego de que el Senado aprobara un paquete de 74 pliegos judiciales. Asimismo, se oficializaron los nombramientos de Walter Rodríguez en el Juzgado Número 2 de Santa Fe y de Santiago Saux en el Juzgado de Primera Instancia de Rafaela.
11: Deportes.
12: Martín De Michelis rompería su contrato con Mallorca para dirigir en la Bundesliga. El director técnico argentino tiene todo arreglado para incorporarse al RB Leipzig de Alemania, equipo clasificado a la próxima Champions League. La oferta trascendió hoy y causó sorpresa en la comisión directiva del conjunto español, ya que hace apenas 2 semanas el ex defensor de la selección había renovado su vínculo contractual hasta junio de 2028. De confirmarse su partida, significará el regreso de De Michelis al fútbol germano, donde ya dirigió al segundo equipo del Bayern Múnich.
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0: 8 de la tarde con 30 minutos.
1: Temperatura 11 grados. Humedad 86%. 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
1: 8 de la tarde con 59 minutos.
2: Temperatura 11 grados. Humedad 87%.
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5: Ucrania atacó instalaciones energéticas en Rusia. El Estado Mayor informó que sus fuerzas ejecutaron ofensivas aéreas nocturnas, provocando incendios en dos refinerías de Tatarstán y una planta química en Samara. En la ciudad de Nizhnekamsk fueron golpeadas dos refinerías dedicadas al procesamiento de crudo pesado y combustibles. En tanto, en Toliati, el ataque alcanzó a una planta química proveedora de materiales sintéticos para misiles.
3: Nacionales.
5: Córdoba. Juan Schiaretti pidió la renuncia de Manuel Adorni como jefe de gabinete. El diputado nacional y ex gobernador cuestionó con dureza al funcionario a través de la red social X y afirmó que no puede continuar en su cargo. La reacción del dirigente se produce luego de que Adorni presentara su declaración jurada de bienes y la defendiera en la televisión. Schiaretti aseveró que el ministro coordinador le mintió al pueblo y al Congreso y exigió terminar con el encubrimiento de mentiras, sumándose así a la presión que ejerció.